Así comenzamos una nueva hora en Aspen 102.3 con Robert Palmer. Simple, irresistible. La noche, 4 minutos. En Aspen 102.3, Roxy Music, More Than This.

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0: 8 y 16 minutos que estás transitando y volviendo en el regreso de este sábado de Aspen Weekend. Te cuento que en Avenida General Paz, altura de Eva Perón, hay un corte parcial sentido Riachuelo por siniestro vial. En Avenida Francisco Beiró y José Podestá, hay corte parcial sentido General Paz por siniestro vial. También más información en este caso en la autopista Panamericana. Librado ya el tránsito en el ramal Campana, kilómetro 44, sentido capital. Igual, como siempre te decimos, circula con precaución. Simple Minds en Aspen 102.3. Alive and kicking.
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0: los clásicos, siempre tenemos lugar para lo nuevo. Looking Lovely, esta colaboración musical entre Shaggy y Robin Trickle, que se lanzó entre marzo y abril de este 2026 y que incluye una presentación inicial de ambos artistas seguida por un coro interpretado conjuntamente donde expresan de alguna manera admiración y afecto destacando la belleza de la persona. Looking Lovely, Shaggy y Robin Trickle en Aspen 102.3.
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0: 9:30 de la noche ya en todo el país. En Buenos Aires, a esta hora, el cielo parcialmente nublado. Temperatura 17 grados 6 décimos, humedad 63%. El viento del este a 12 kilómetros en la hora. Bueno, ¿qué pasará este domingo? Las noticias hablan de probables tormentas por la mañana, con vientos moderados del sector este, rotando al noreste hacia la noche. Hacia la tarde, desmejorando, con probables chaparrones, alta probabilidad de tormentas hacia la noche. La mínima pronosticada en Buenos Aires, 14 grados, la máxima 19.

0: 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A 15 minutos de las 10 de la noche, Curiosity Kill the Cat, Misfit. 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

0: Así estamos cerrando una nueva hora en Aspen 102.3 con The Rolling Stones. Hand Shuffle.
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0: 10 de la noche en todo el país. En esta hora tendremos entre otros a Mike Oldfield, George Michael, Eddie Grant y Phil Collins. Comenzamos con The God, Eric Clapton. Forever Mine.

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0: la noche, 15 minutos. El gran George Michael también en Aspen. Too funky.
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0: 10 y media de la noche en la FM 102.3. Eddie Grant, Electric Avenue. 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
0: 10 de la noche, 31 minutos a esta hora en Buenos Aires. El cielo está algo nublado. Temperatura 17 grados 6 décimos, humedad 63%. El viento del este a 10 kilómetros. Bueno, no cambió las condiciones o no cambiaron las condiciones para mañana. Te cuento que tendremos tormentas aisladas por la madrugada y la mañana, con alta probabilidad de chaparrones hacia la tarde-noche. Los vientos moderados del este rotando al noreste. La mínima pronosticada para mañana, 14 grados. La máxima, 19.

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0: Y así llegamos al cierre de este Aspen Weekend de sábado en el 102.3 con Annie Lennox, Walking on Broken Glass.
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0: Un minuto de las 11 de la noche. ¿Cómo les va? Bienvenidos a una nueva edición de Aspen Club en el 102.3. Se abren las puertas del club con entrada exclusiva para vos. Las mejores canciones, los clásicos de siempre, sin pausas, hasta las 4 de la mañana en este sábado, el último de septiembre ya, que se vino con muy buen clima en los últimos días y que estamos ya vislumbrando un poquito de lluvia para las próximas horas. Pero si vas a salir y estás en la previa de este sábado fantástico, te vamos a acompañar con los mejores clásicos en el programa de música más escuchado de la radiofonía argentina. Está Julián Rivera en los controles, puesta en el aire. Soy Diego Notario. Nos quedamos con vos, con los clásicos que te traen recuerdos como este de David Guetta junto a Usher. Comienza Aspen Club de sábado, Without You.

0: gran Diana Ross también. En el comienzo de este Aspen Club con Upside Down a las 11 de la noche, 17 minutos. Estás disfrutando en la previa de la mejor noche de la semana. Todavía no va a llover, así que puedes armarte un trago, poner buena música, subir el volumen de la radio y disfrutar de este momento con nosotros. Esto es Aspen Club. Hasta las 4 de la mañana llega Entrance. Staying Alive.
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Gloria Estefan con la Miami Sound Machine, liderada por su marido Emilio Estefan y este Bad Boy. Te cuento que a esta hora en Buenos Aires, a las 11:32 ya de esta noche de sábado, la actual temperatura 17 grados 6 décimos, cielo parcialmente nublado, humedad 63% y el viento del este a 15 kilómetros, lluvia para mañana domingo, por cierto. Alta probabilidad hacia la noche, pero va a haber chaparrones por la mañana. Seguimos en Aspen Club, llega Michael Jackson. Para todas las fanáticas y fanáticos que hay, Wanna Be Starting Something en Aspen.

Delight en Aspen Club. El chasquido de dedos. Estamos hasta las 4 de la mañana con vos en el 102.3 en la mejor noche de la semana. Groove is in the heart. 13 para la medianoche. Último domingo de septiembre. Disfrutando de la primavera. Mañana. Primavera con lluvia. Un poquito. Seguimos avanzando. Llega el Duque Blanco. En este tramo del Aspen Club. En el que abrimos las puertas para vos. El único club exclusivo. David Bowie. En Aspen Club. Modern Love.

primera hora de Aspen Club aquí en el 102.3 con Donna Summer. I feel love. Siguen los clásicos en la noche de este sábado. Preparando, por supuesto, la salida. Mucha gente, amigos, pareja, escuchando Aspen en el 102.3. Llega Al Corley. Square Room.

funk. Aquí estaba The Sugar Hill Gang, año 1980, y este Rapper's Delight, un sencillo publicado en 1979, pero que se hizo famoso como este trío de hip hop estadounidense allí por los primeros meses de 1980. Estamos en Aspen Club hasta las 4 de la mañana, canciones con voz y clásicos como este de Kylie Minogue, Can't Get You Out of My Head, en Aspen Club.

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2: Okay.

Muy pero muy buenos días. Aquí estamos en esto que es Abriendo Tranqueras en la 92.9 Peregrina y con folclore, por supuesto, hasta las 9:30 abriremos tranquera y después defenderemos lo nuestro como todos los domingos. Así que bueno, damos los buenos días en este 27 de septiembre. Parece mentira, pero ya se va. Estamos en plena primavera, hay una alerta, vamos a ver, entre amarilla, ahora dicen que es naranja. Está feo, la verdad que está feo. Pero bueno, damos comienzo con Pueblo Guitarrero, Los Manceros, Conjunto Pena y Olvido, Marito Bofil. Arranca el programa, esto que es Abriendo Tranquera siempre, por Peregrina, ahí va.

0: reemplazado por Pachuqueros. Anunciamos la presencia del conjunto Pena y Olvido. Fenomenal actuación hoy aquí en Manipista. A partir de las 22:30 horas pasarán por la ventanilla, que será atendida por doña Ramona, como siempre, amablemente. Hoy
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2: Bueno, continuamos, seguimos ahora sí. Le damos los buenos días a nuestra operadora ahí, Antonella. Buen día, ¿qué tal? ¿Cómo le va? Hace señas de allá porque no tenemos comunicación. Pero bueno, nos entendemos, ¿sí? Ahora sí le damos los buenos días a nuestro compañero Daniel Probaza. ¿Qué tal? ¿Cómo le va? ¿Cómo anda?
3: Bueno, buenos días para todos. Buenos días, Antonella. Buenos días, Titi. Muy bien, ¿ustedes cómo
2: todo
3: andan?
2: Todo tranquilo. Bien. Esperando la lluvia o no sé qué es lo que va a venir. Pero aparentemente no está muy lindo el cielo. Así que el que pueda guardar el auto, que lo guarde. Y el que no, que rece. Así es la cosa. Bueno, vamos a continuar la música enseguida. Cuatro letras para un verso, Rosa María, dedicado a los dos temas, Carlos Ramón Fernández.

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0: Bueno, tiene algo, esperamos un poco. Porque para darle un entre a alguna cosa, ayer estuve con gente, después le voy a contar, que lo está esperando. ¿A qué hora más o menos habla Daniel? O sea, ¿pero de qué habla? Y habla de todo, digo, saca sus conclusiones. Lo están esperando, y un amigo suyo en especial, después le voy a decir quién es.
1: Y bueno, cómo no, ahí estaremos.
0: Quizá lo va a llamar, también me dijo que lo iba a llamar hoy. Pero bueno, más tarde va a ser hoy. Esto, estamos ya con el campo, con la gente que madruga en el campo. Y bueno, para ellos y para toda la audiencia, estamos pasando folclore aquí en Peregrina, ¿no? A la gente ya que se levanta tempranito, después les vamos a dar unos datos que son importantes para que sepan del sorteo del viernes que viene. Eso es otro programa, no es de acá. Bien.
1: Usted me decía si tengo algo. Tengo algo, a ver si le gusta.
0: A ver, dele nomás.
1: Ni macrista, ni kirchnerista, ni mileísta. Quintanista. Porque hace 25 años que abriendo tranqueras y defendiendo lo nuestro no responde a una ideología política, responde a un ADN, el ADN de Titi Quintana, una manera de entender la música, el folclore, la radio y sobre todo esa manera de abrir tranqueras para defender lo nuestro. 25 años, una identidad, un ADN, aquí no hay grieta, hay quintanidad.
0: ¿Qué tal? ¿No podemos ser el partido quintanista? No, es cierto, no. No me gusta meterme ni con uno ni con otro. Saco mis conclusiones, veo quién puede ser mejor o peor, pero en radio soy muy respetuoso de eso. Entonces, porque sé que toda la gente no piensa igual, es como los dedos de la mano, somos todos distintos. Entonces, no. En radio no tomo partido por nadie, lo que sí por ahí me dice alguien, me dice, te metiste en política. No, leo algún título que sale en algún medio serio y por ahí lo comento, nada más. Como que subió el índice de pobreza, que la economía sube por el otro lado, o sea, un montón de cosas que bueno, habría que juntar todo y empezar a generar un país que sea digno para todos.
1: Por eso... 25 años
0: haciendo lo nuestro.
1: Una identidad, un ADN.
0: Exacto. Haciendo porque. Bueno, le agradezco el concepto. Vamos ahora.
1: Me voy a tener que agradecer varias veces porque luego voy a repetir un par de veces más.
0: Perfecto. Motivos, Abel Pintos. Nos vamos con lo moderno, Abel Pintos, y mire dónde nos vamos ahora. Collar de caracola, Ramona Galarza. Para todos los gustos, ahí va.

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1: Seguimos con la música en esto que es Abriendo Tranqueras por la 92.9 FM Peregrina, y ahora vamos a escuchar Gustito Amistol por el indio Lucio Rojas y La Taleñita por el chaqueño Palavecino.

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1: Bueno.
0: Importante, muy importante para el que quiere conseguir genética.
1: Exacto.
0: Y como decíamos, las tres patas de la producción, la genética, el alimento y la sanidad.
1: Tal cual. Aquí en Sociedad Rural de General Villegas, jueves y también el viernes un remate. Después vamos a, pues por ahí tenemos visita de la gente de la firma, así que vamos a ir aclarando todo. Bueno, vamos con la música un poquito. Dos temazos, El viaje de Maradona, Daniel Altamirano. Se lo llevó el carnaval, Los Fronterizos. 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

Bueno, y nos informan que está saliendo muy bien la radio, así que seguimos folcloreando aquí en Peregrina. Después, más adelante, el otro día llamaron varios cuando hicimos la explicación del sapo cancionero, algunos se acordarán. Hoy tenemos otro para ir explicando los temas, cómo fueron naciendo y por qué se hacen algunos temas. Este tema vamos a explicar ahora, es un tema medio con historia, de una cautiva por los indios, creo que ranquelinos. Vamos a ver si la memoria me ayuda después, lo vamos a hacer más adelante. Porque es bueno y a la gente le gusta enterarse más esta historia, que es una historia de aquí, de nuestra zona, de un rapto que existió en nuestra zona hace mucho tiempo. Bueno, mírame otra vez, Los Cuatro de Salta, conjuntazo. Recuerdo, Los Cuatro de Salta, está la primera voz, que era de Nocheros, Quique Aguilera. Y Tramposo, me lo piden por el chaqueño Palo Vecino. Ahí va.

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Y ahora seguimos con la música en Abriendo Tranqueras y vamos a escuchar La Malagueña por Los Tres del Río y María Va por Mercedes Sosa.

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3: Bien, bien, bien, se viene el momento Percara, la mejor madera del país sin duda, desde Chajarí, Entre Ríos. Saludo grande para la gente de Chajarí y al amigo Martín también,
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3: ¿no? Y tengo otro saludo también, lo vamos a acoplar acá, en el camping Bella Torino de Pianesa, en cercanías de Torino, escuchando a Titi Quintana por FM Peregrina de General Villegas, provincia de Buenos Aires. Escuchamos Malagueña, recién pasó. Que pasen un lindo domingo, gente linda de Mis Pagos. La familia de Martín Segretín desde España nos está escuchando, así que nos mandamos un abrazo muy pero muy grande a toda la familia y muchas gracias por estar siempre. Y le vamos a mandar también los chamamé de Madera Percara. Para que sepan también en España que la mejor madera que tenemos aquí en el país se llama Percara. ¿Y qué se viene? Decidite, los majestuosos del chamamé. Y si no la tengo, los mansos del chamamé junto a Maderas Percara. Ahí va.

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1: Bueno, continuamos con toda la música, todo el folclore. Vamos a ir dando algún avisito. La gente que mandó mensaje jueves y viernes, muchos le faltó el documento. Así que para el jueves que viene, por favor, agregar los documentos. Porque si no, no van a poder entrar en el sorteo que se va a hacer el día viernes. Después lo vamos a repetir más tarde, pero bueno, pasen los números de documento quien no lo haya pasado. Yo algunos puedo avisarles con el WhatsApp, pero bueno, el que no lo pasó, que lo pase. Bien, vamos a continuar con toda la música. Posiblemente hoy, 10 de la mañana, 10 y cuarto, tengamos visitas de una firma, representantes de una firma de acá, que nos van a hablar de algo que se viene jueves y viernes en Sociedad Rural. Bueno, vamos con la música. Ponemos un dúo, Soledad y Nahuel Penice, y después Fábula de Locos, lo de siempre. 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
2: Me dice que sí. En este caso, la idea, cuando lo vean a casa Sole, era compartir con alguien más que no puede estar acá, pero que de alguna manera va a aparecer. Ahora le brindamos un hermoso recibimiento a un gran amigo, Nahuel Penice. Bien arriba esa plaza. Gracias. Me dice que me felicita, que me quiere mucho. Es de los tipos más buena onda que conozco, que te tira siempre flores, siempre lo mejor, la verdad. Nahuel, ¿estás todo bien ahí?
3: Sí, bueno.
2: Avísame cuando te... ¿Querés tomar agüita?
3: No. Estoy muy agradecido de la invitación. Realmente, te mereces todo. Realmente. Una plaza que te ama.
2: Y a vos también. Me voy a tomar un poco de agua porque te digo que...
3: Como lo estás dando todo.
2: Lo estamos dando todo, está lloviendo, la gente está mojadísima, pero se queda acá.
3: Se queda acá, porque así es Cosquín. A pesar de todo y de todo, estamos acá. Así que eso es más lindo.
2: Bueno, de Hernán Crespo y del maestro Don Luis Landricina, Esto

0: Que se llama Como un cisne.
1: 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Mi madrina me enseñó. Española hecha y derecha. Le decían la gallega, pero nacida en León. Si no es amargo, no es mate. Mi madrina sentenció. Y como yo estaba aprendiendo, ese es el que tomo yo.

ayuda tanto. El día que no lo tomo, siento que algo me faltó. Algunos dicen que es vicio.

0: Muchísimas gracias, Sole. Felicidades por todo. Gracias a la plaza.
1: Ellos son como todo lo imprevisto, como todos los recuerdan así son.

qué les digo locos? Son seres que vivieron, que viven para siempre. Son pájaros de luna, de humo, de recuerdos. Un poquito de todos y nunca de ellos mismos. 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
1: Bueno, continuamos. Tenemos algo ahí para pasar de lo que se viene el jueves.
2: A ver. El jueves 2 de octubre tenemos un gran remate de cabañas en el predio de la Sociedad Rural del Partido de General Villegas.
1: O en la Jura, el jueves capaz que es la Jura y el remate es el viernes. Pero bueno, vamos a dejarlo ahí, vamos a leer lo que nos dicen, ¿no? Ahí vamos.
2: Gran oportunidad de conseguir vaquillonas preñadas y paridas, Angus, Hereford y Yorkton. Vaquillonas preñadas Lim Angus de cabaña Los Querubines. Ejemplares de la raza Limousin de la cabaña La Juana y vaquillonas Angus negras y coloradas para entorar. Esto es muy importante porque una vaquillona Angus, hablo de la raza Angus, seleccionada, hay un trabajo de un
1: genético muy bueno.
2: Y claro, ya tenés un trabajo y un tiempo ganado muy importante ahí.
1: Bueno, vamos a ver, porque ahí van a hacer una jura de animales, todo, pero bueno,
2: claro,
1: nos vamos a adelantar.
2: Van a hacer una jura gente de la Asociación de Angus que viene a.
1: Exacto, o sea que esto es jueves viernes.
2: Claro. Creo que va a haber, primero va a haber un concurso de jurado donde van a intervenir la gente que, no sé, que quiera amateur, que quieran jurar.
1: Sí, ver cómo es.
2: No, van a jurar.
1: Bueno.
2: Y después va a venir el jurado de los bien, pros. Bien.
1: Dicho esto, ayer le digo, están dando muchos mensajes. Uno dice sonido perfecto, muchas gracias, agradecemos. Y tengo un mensaje de Piedrita que ya voy a contestar porque es en voz, es con la voz. Así que vamos a ir a la música. Se viene Si se calla el cantor, Horacio, dedicado para un amigo que lo está esperando, a Horacio Guaraní. Cajita de los recuerdos, los del Suquía, para recordar estos grandes. Sigue el folclore aquí en Peregrina, la 92.9, hasta el mediodía, ¿eh? Ahí va.

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0: Seguimos con toda la música en esto que es Abriendo Tranqueras, y ahora vamos a escuchar a Samba y Acuarela por La Juntada y a Ausencia, Yami Sassi y Los Nocheros.
1: Cristian Manega de Santiago de Estero.

0: Muchísimas gracias. Sigan disfrutando.
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5: Bueno, tenemos preparado el mercado de cereales, pero antes vamos a mandar un tema para Piedritas. Un amigo está esperando este tema, creemos que es este, pero como dijo, si no es ese es cualquiera, él quiere escuchar a Carlos Ramón Fernández. Le mandamos entonces al amigo y a la audiencia, Qué Lástima Patria. Ahí va.

0: No, bueno. Ahora sí, lo prometido es ley. 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Ahí va.
1: Bueno, vamos a Chicago, a los futuros de los cereales. Negativa en la operatoria, con una gran caída. Trigo, posición diciembre 258,50, marzo 264 dólares y mayo 263 dólares. Para el maíz, 208 dólares la posición diciembre, 213,50 la posición mayo. Para la soja, 485 dólares la posición noviembre, 489,75 la posición enero y marzo. Vamos al mercado local, también gran caída en todas las especies. Trigo, posición noviembre, 222,50, posición diciembre, 223 dólares. Para el maíz, 207 dólares la posición noviembre, 206 para la posición mayo, y la soja, 4 dólares, cayó 4 dólares. Posición noviembre, 378,50, y la posición enero, 383 dólares. Ahora trajimos un informe que vamos a pasar, que es el costo de una implantación de una hectárea de maíz en Rojas.
0: A ver.
1: En Rojas, provincia de Buenos Aires, zona
0: núcleo.
1: Zona núcleo. Vamos al detalle de todo lo que cuesta
0: sembrar
1: una hectárea de maíz.
0: A ver.
1: Alquiler, 1.800 kilos de soja, que pasado a maíz serían 3.370 kilos de maíz. 150 dólares de semilla, 100 dólares de fósforo, 120 dólares de urea y herbicidas para dos aplicaciones, 80 dólares. Vamos al laboreo. Dos aplicaciones, 15 dólares. Una siembra, 60 dólares. Una cosecha, 105 dólares por hectárea. Estamos hablando de todo esto, ¿no? Fertilización sólida, 34 dólares. Y flete a puerto, ellos tienen 200 dólares, 200 kilómetros de flete, que es un costo mucho menos, 26 dólares. Uh-huh. 2% de comercialización, 200 kilos. 1% que también hay que tenerlo en cuenta, que es la administración contable, 100 kilos. La sumatoria total da 8.184 kilos de maíz.
0: Son kilos, ¿no?
1: Eso es lo que el costo de diferencia, eso es lo que cuesta sembrar una hectárea de maíz.
0: O sea que tienen que tener un muy buen clima.
1: Y sí.
0: Está bien que en Roja los rindes son muy buenos, pero bueno, estamos hablando de 8.000 y pico de kilos.
1: 8.184 kilos.
0: De gastos.
1: De para gastos. Y esto, el año pasado fue 7.873 kilos de maíz por hectárea. O sea que aumentó 4% del año pasado
0: ahora,
1: a este año.
0: La implantación. Bueno. Detalle importante, a saber, por ahí la gente no conoce el tema, la gente que no es de campo, por supuesto, se entera el costo que tiene
1: el
0: la
1: costo. Y bueno, sí, como siempre, es muy importante, ¿no? Los costos que son claves, sí, sí.
0: Está bien, bárbaro. Bueno, para levantar ese bajón, vamos a poner dos chacareras, ¿qué le parece? Así por ahí el cereal se copia y sube, va para arriba. Lágrimas de amor, puente carretero, Los Carabajal. Ahí va.

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0: 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Bien.
1: Está todo listo. Soy salteño por guitarreros, duele Caldenes. Ahí sigue la música aquí en Peregrina, la 92.9 en esto que es Abriendo Tranqueras.

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0: Bueno, a ver, Daniel, ¿qué pasó?
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0: Bueno, muchas gracias. Después vamos a dar unos buenos días, te vas a esperar un ratito. Andamos para el sur. Esto que dice, ponele palabras a Itatí por Pancho Figueroa para dos amigos que van rumbo a un cerro a esquiar aparentemente.

0: Bueno, terminamos abriendo tranqueras y se viene como siempre nuestro queridísimo amigo Gato Peters, que nos separa programa de programa todos los domingos, y después empezaremos ya con Defendiendo lo Nuestro. Quedan en compañía del Gato y volvemos en un ratito. Ahí va.
1: Era otro campo, aquel campo, la gente vivía en el campo. Las gallinas dando vueltas en completa libertad y buscando escondrijos donde poner sus huevos. Era todo un desafío salir a juntar los huevos y encontrar los nidos nuevos. Los perros se hacían mañero, encontraban los niños y comían los huevos. Le dijo la madre Esteban: ¡ata el perro por los huevos! Y lo ató de los huevos. ¡No sabe el perro los comentarios que hacía atado a la cadena! Feguito en Montehermoso, almacén en la entrada vieja Montehermoso, los eucaliptos entre los médanos para los que se acuerden. Almacén en planta baja, gallinero en primer piso. Un pizarrón decía huevo fresco, le pedían huevo y encaraba las escaleras al viejo. Si podría esperar un ratito, la negra y la bataraza me tenía que estar poniendo, dice. Se le había ido la mujer con uno que era bombero, ¿viste? Y todas las temporadas venían los del cuerpo activo, de uniforme y todo, haciendo una campaña, vender alguna rifa si querían colaborar. Si a usted le parece que yo he colaborado poco, ¿sí? Le habían llevado la mujer, así que... Si uno no junta los huevos, la gallina se pone clueca. La palabra clueca viene de cuclilla. Agacharse sobre los huevos para darle calor, porque el huevo de gallina si tiene galladura, que es el espermatozoide del gallo, ese moquito que se ve en la yema cuando uno rompe el huevo, si tiene galladura, 21 días, 37 grados, que es la temperatura corporal de la gallina, nace en pollo. Hoy, esa es la incubación natural. Hoy se hace... hace muchos años que se hace artificial, en máquina. Hay empresas que tienen plantas enteras, edificios enteros de incubación, pero se hace así. El proceso artesanal, digamos, biológico, es ese. No como los gringos giles que hacían almácigo de huevo a ver si nacían pollo. Le decían: hermano, no van a hacer una mierda, los plantaste muy hondo, dice. El negro y el palo una vuelta le robaron los huevos a la clueca de un vecino. Pues se los devolvieron, pero los habían hervido. ¿Vos sabés qué? Año y medio estuvo clueca la gallina, che. Pizca de mirar los huevos, una frustración. ¿Qué mierda van a nacer? Pollo, estaban duros los huevos, así que... Y siempre les recomiendo a las madres de chicos chicos o a las abuelas de chicos chicos, en la medida de las posibilidades, háganlos a los chicos ver el nacimiento de los pollitos. Una granja educativa, porque hoy no todo el mundo echa gallinas, se dice echar cuando se pone una clueca, pero ni sacar cuando saca los pollos, cuando nacen los pollos. Pero es conmovedor ver el nacer un animal de cualquier especie, pero del pollo en especial, porque con el pico desde adentro rompe la cáscara y nace envuelto en membranas y mojado y débil, como nacemos todos, vulnerable. Por eso la gente, cuando echaba una clueca, el día que iba a sacar, tenía que saber cuándo era para estar esperando a la prole de la gallina y darle alguna protección, porque si la dejaba suelta, capaz que un temporal en el campo los mataba, o alguna alimaña, alguna comadreja. Así que le daban un lugar confortable a esa madre con su prole, con alimento, agua, reparo, piso seco. Por eso había que saber qué día iban a nacer los pollos. Se anotaba el día que la clueca se ponía clueca. ¿Y dónde se anotaba? En el almanaque. Y lo explico así porque en muchos lugares no hay más almanaque. Almanaque es una palabra árabe, almanac con K. Quiere decir celebración religiosa o puede querer decir ciclo anual o del clima. Es por la agricultura. A los más jóvenes les explico que el almanaque era un regalo de propaganda, de promoción, que te hacía a fin de año una casa de comercio donde se compraba todo. Eran ramos generales, podían ser cooperativas. El Topo Calderón en Rancho siempre lo metían preso. A cada fin de año iba a la comisaría a ver si habían hecho almanaque, se consideraba cliente. Quería que le dieran uno en la comisaría. Eran almacén, tienda, bazar, ferretería, surtidor, veterinaria, con acopio de cereales y hacían remate a hacienda. En algunas te cagaban seguro, pero bueno, te ofrecía todos los servicios, ¿me entiendes? Y básicamente el almanaque, más allá de las ilustraciones, que hay grandes obras de arte como las de Molina Campos, el almanaque, la información que entregaba básica el almanaque, era un cartón donde venía el nombre del comercio, la dirección, el teléfono y abajo el ferrocarril. Sobre las vías de qué tren estaba asentado el pueblo. Y un taco al medio, hoja por hoja, se desandaba la fecha. Lunes, en inglés Monday, es el día de la luna. Martes es por el planeta, aunque le sobre la S. Miércoles es por Mercurio. El jueves es por Júpiter. Viernes debe ser por Venus, como sábado, Saturday en inglés, es el día de Saturno. O Sabbat, del hebreo ayunar, no hacer nada. El domingo, Sunday, es el día del sol. Abajo en letra chiquita traía el santoral. Cada día el nombre de un santo, San Alfonso, San Mateo, Santa Irma, Santa Eufemia. Le servía de inspiración a estos viejos en el campo para nombre los chicos. Después que habían gastado el del padre, el de la madre, algún pariente cercano, un vecino, empezaban a manotear nombres del almanaque. Por eso hay Valentines de febrero, Pedros y Pablos de junio, Rosas del 30 de agosto, Francisco, Panchos de octubre. Mucho nombre de la iglesia y en las mujeres grandes, porque eran nombres del almanaque. Hay mucha celebración religiosa en el almanaque. Asunción por la Virgen, Ascensión, Encarnación, Resurrección, Natividad, Nazareno, Inmaculada Concepción de María, por si te nacían trillizas, ahí tenías tres nombres. Tía Enriqueta había nacido el primero de enero. ¿Sabés lo que dice en el almanaque? Circuncisión de nuestro Señor Jesucristo. De chica le decían circu, después se puso Enriqueta. Vos sabés que si dabas vuelta a la hoja que arrancabas, atrás venía una cestilla del Martín Fierro. Cestilla es una estrofa de 6 versos del Martín Fierro, u otro poema gauchesco, algún consejo del viejo Vizcacha, u otro viejo, y sin un pensamiento. Esos pensamientos, como hay ahora en los sobrecitos, se educan en las boludeces. Todos los que se casen los días jueves vivirán muchos años si no se mueren. Muy bien. Y abajo, atravesado, apaisado, se dice ahora, venía el calendario, todos los días del mes, y en rojo los feriados. Y arriba con dibujitos los estados de la luna: nueva, cuarto creciente, llena y cuarto menguante. Cortarse el pelo o las uñas se hacía en el menguante. Crece menos, eso se sabe. Si hay que castrar animales, se castran en el menguante. Con menos fuerza la luna, hay menos fuerza en la sangre. Son los saberes rurales, vaya uno a discutirlo. Cuando era fecha patria, no tenía santoral abajo, solo decía fiesta cívica. Así que si vos nacías un día de eso y en tu casa no tenían un nombre preparado, estabas hasta las manos. Vos sabés que el Fiesta Cívica López había estado en pareja con la Eclipse Fioramonte, una mujer bastante alunada ella, y vos sabés que tuvieron un muchachito y salió medio asoleado, la influencia de los astros. En el almanaque antes se anotaba todo. Yo ya le dije las cluecas, pero se anotaba cuando te cortabas el pelo, cumpleaños de un vecino, cambio de aceite del auto, si había que pagar los periodos de ella, cuando tenía que venirle, se anotaba en el almanaque. Chacarero Anderson llevó a la mujer al médico porque estaba embarazada. El médico decía que no. ¿Por qué dice usted que está embarazada? Y por la anotación del almanaque, dice. Sí, según eso está con un atraso importante y tuvo que volver al pueblo a pedirle disculpas. Se acordó que lo que había notado en el almanaque era el día que había cambiado la garrafa. Porque eso también se anota. A ver cuánto dura la garrafa. En los pueblos no hay más garrafa, pero en el campo sí. Bueno, cuadrita de Cienzo y Pacha, que es la primera mujer, le había durado menos que la garrafa, 23 días. Así que nacían chicos en el campo. Y no venían a notarlo, estos viejos, no sé por qué eran reacios. No sé, tendrían miedo que los agarre la FIP, no sé qué mierda, no crees, no. Capaz que esperaban que nazca otro, por eso hay mellizos de antes que se llevan un año entre ellos, porque los anotaron juntos, ¿me entendés? Dice, viejo, ya que va al pueblo, ¿por qué no anotás el muchachito este que hace no sé cuánto que nació? Dice, yo lo anoto, vieja. Dice, pero ¿qué nombre le ponemos? Ponele del almanaque, dice. Se llama Almacén Gianferro, el chico. Pero andás a ver si es cierto. Muchas gracias.

0: Bueno, seguimos. Ahora sí, le damos los buenos días a nuestra compañera que llegó.
1: Buen día,
0: llegó Titi. Roxana Carabajal, no, Roxana Reynoso. ¿Qué tal? ¿Cómo le va?
1: ¿Cómo le va, Titi? Buen día a usted, buen día a Daniel, buen día a Antonella y buen día a toda la audiencia.
0: Bueno, bárbaro. Ahí nos están informando, estamos llegando bien. Por ahí aparece alguna cosita, pero bueno, vamos bien. Nos están pidiendo temas de Adrián Maggi, pero tenemos temas preparados acá que había preparado Daniel para arrancar el programa, esto que es Defendiendo lo Nuestro, hasta el mediodía, ahora sí, hasta las 12. ¿Qué se viene, Daniel?
2: Y vamos a escuchar esta chacarera que se llama Si de cantar se trata, que la interpreta muy bien Soledad con Sarabia. Ajá. Con Facundo Sarabia.
0: Sí, sí.
2: Y otro grande, un muy buen intérprete, Facundo
0: Sarabia, muy, pero muy bueno. Bueno, ¿tiene con qué?
2: Y claro, viene del padre.
0: Viene de sangre.
2: Sí. Y después vamos a escuchar a Oscar Cariñano.
0: Ajá.
2: Que vengan a beber.
0: Bueno, ahí vamos entonces con el amigo Oscar.

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0: Bueno, bueno, y seguimos. ¿Tiene algo Rosana? ¿Tiene algo Daniel?
1: Sí, vamos con Daniel.
0: ¿Qué tiene Daniel?
2: No, te quería hacer una pregunta, Titi. Si vos conocés mucha gente, ¿tenés algún amigo que venda mechas?
0: ¿Mechas de como para qué? ¿Como para cohete? Como
2: sí, la... sí, exactamente, para cohete, para bombas, para...
0: No, pero se fabrica.
2: Porque acá tenemos una amiga nuestra, que es Roxana, que tiene mecha corta. Así que vamos a ver si le podemos agregar un poquito de mecha, porque...
0: Eso le puedes tirar tranquilamente.
2: Sí. Unos centímetros, Roxana, ¿eh?
1: No sé por qué me estarían diciendo mecha corta, pero si usted lo dice, debe ser porque soy explosiva.
2: Y debe ser, a lo mejor. Entonces no le vendría mal un poquito, ¿o no?
0: Ah. Agrandamos la mecha, no hay problema.
1: Claro. Ahí entendí.
0: ¿Y qué tiene
1: para decir? ¿Qué tenemos por acá? 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
0: Repítala.
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0: Perfecto. Vamos con la música. Se viene Virgen India, puede ser por ahí. Virgen India, Jorge Cafrune y Marito. Y tengo pedido del hornero por Adrián Maggi. Así sigue el folclore aquí en Peregrina, la 92.9.

Unos lo llaman casero, aloncito o albañil. Juan del Barro allá en Brasil, en mi pago es el hornero. Con paso vivo y ligero de rápidos movimientos, suele caminar atento bichando sin alzar vuelo, la vista fija en el suelo en busca de su alimento. De color pardo terroso los ojos, patas y plumas, pechera blanca se suma pa' dar un pájaro hermoso. Ni su canto melodioso, ni un plumaje colorido, ni un vuelo muy sostenido le da el renombre que tiene.

arma el nido en cualquier lado, árbol, cornisa o tranquera, un molino, una cumbrera o el poste de un alambrado. Después que el barro ha encontrado con hoja o crines lo amasa y con el pico se pasa a metacarrear con esmero, y en pocos días el hornero ya tiene lista su casa. Siempre, hornerito, has construido cada cría un rancho nuevo, y como flores los huevos que en primavera han venido. Con tu pareja que ha sido fiel de por vida con vos, animalito de Dios.

así, señor, para traerles comida. Y al volver uno enseguida canta y le avisa su amor en dúo con gran valor cuando salga de la sala. Como aplaudiendo las alas cara al cielo y pico junto, cantarán de contrapunto sacando pecho con gala. En el campo me han contado que el nido al rayo lo ataja, que el domingo no trabaja ni tampoco lo feriao. Pero del indio olvidado, si entramos a estudiar su ciencia, encontramos una creencia, aunque rara, muy hermosa. Pa' que aprendan a hacer chozas, se lo envió la providencia. Si canta en un temporal es porque está por parar, y el que lo llegue a atacar seguro que le va mal. Dicen que es medicinal solo el nido abandonado. Un trozo diurno mojado pa' la afección en la piel, se pasa un trocito de él y al tiempo estará sanado. Es el ave nacional, es símbolo de trabajo, y es dicha lo que nos trajo ese pequeño animal. Es augurio sin igual ver su nido donde quiera, o su estampa tan campera, sencillo, aunque bien plantado, de arquitecto consumado y un albañil de primera. ¿A dónde se habrá marchado con ese humilde aleteo, que ya casi no lo veo sobre su nido? Sobre su nido parado. Es un pájaro sagrado y mansito por demás. Si vuelvo el tiempo para atrás, cuando...

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2: Bueno, continuamos, seguimos con la música. Vamos a ver si viene gente que iba a venir más o menos a esta hora. Agradecemos la gente que está llamando ahí a Roxana para decir que se escucha bien.
3: Exactamente, sí, sí.
2: Acá el teléfono mío también, así que muchísimas gracias a la gente que nos está escuchando y nos transmite cómo va la cosa, es importante. Bien, pero esta noche no voy, esto lo dice el Chango Nieto, y Chacarera el Cardenal, Oscar Arce, sigue el folclore aquí, en Peregrina, la 92.9. Ahí va.

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2: un significado.
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2: entrada. Digamos,
1: claro, como para romper el hielo de la, el hielo inicial de la conversación.
2: Sí.
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2: Muy bien. Tenemos temas pedidos, Daniel. Nos piden el chaqueño palavecino, distinta, y a Horacio Guaraní. ¿Tenemos algo por ahí o ya vamos a la música?
3: No. Teníamos pedidos. Acá, sí. Le había pasado. Qué pobre que fue mi infancia.
1: Ahí está.
3: A ver si me deja ver para allá. Ahí está. Qué pobre que fue mi infancia, lo piden, el tema del Tata. Y el Orejano, porque quieren más Cafrune. Así que, así seguimos con música. 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
4: ¿Te acordás, querido amigo, del comedor infantil? Y hoy yo te vengo a pedir que haga memoria conmigo. Cuando cagadito de frío y con pilcha muy escasa, solíamos cruzar la plaza quien llegaba primero para comer el pulchero que no había en nuestras casas. Me acuerdo iban los García, Marieta y Olga, mi amor, Carlitos Buzo y Ramón, los Pinedo, ¿quién diría? Coco y Oscar, mamá mía, Machete, el Ñato Aguilar. Y no me quiero olvidar de Garito, Santa y Juan. Son los hermanos Galván, del parque solían llegar. Cacho y Mare Maldonado, el Huevo, el Perico Altuna. Y no tengo duda alguna que Dios lo tiene a su lado. Del Gordo no me he olvidado, los Piallo, las Melli y el Coco, que se fue yendo de a poco y así es nuestro destino. Y un día ese camino vamos a transitar nosotros. Los Reyes, el Cacho, la Chela, la Norma también, Martita, que era una señorita sacada de una novela. La Pájara Pinto era torrante de primera. Pregúntele a cualquiera, era huesudo y grandote, con la Gomera al cogote. Lo pinto de esta manera. Daniel y Raúl Betanzo, el Colele también iba. Todo era una comitiva para un guiso de garbanzo. Y con este verso alcanzo para nombrar los guaridos. Los Jiménez, el Hugo, el Pilo, la Clara, el Negro Almirón, el Tata y el Chiquito son de los que nunca me olvido. El Turco, el Franchi Lucero, la Blanquita, la Yolanda, llegamos todos en banda para comer el puchero. El Gracina, Brimi, quiero nombrar los Elizamburo, la Dorita, y le aseguro que recordarlo es un gusto, como también las de Busto y los de Merino algunos. ¿Se acuerdan los Cariñanos? Los Chiquín, Antonio, Osvaldo. ¿Y cómo no recordarlo? Los Gubau, los dos hermanos. Y era bueno que sepamos que aquí, a errar el camino, un caso que aquí tuvimos casi muere y no es chacota, que fue el Guarte de Barayota, que se tomó todo el vino. Bueno, nuestra directora fue la señora Isabel. Era buena y al revés fue la vicedirectora, la de Ruiz. Me acuerdo ahora, sí que era brava la vieja. No se sentía una queja en el salón ni jugando, porque te sacaba andando con un buen tirón de oreja. La señora de Nevare atendía el sector 4 y decía a cada rato, no ensucien los delantales. Livia Museñe, que sale tan elegante y cordial, siempre nos trataba igual, pero tenía la virtud. Y con la Nelly y la Luz se ponían a conversar. Perdón si no he nombrado, mi queridísimo oyente. O tal vez usted

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1: Bueno, muchas gracias, Daniel. Vamos a seguir con temas que nos piden. Sí. Tenemos visitas en la radio, ¿no?
2: Ahí. Sí, vinieron, vino el farmacéutico.
1: Bueno, perfecto, me parece bien. Vamos ahora a escuchar el tema que le estaban pidiendo distinta.
2: Sí, así chequeño. Es.
1: Bueno, y vamos a poner de mis viejos, Horacio Jaimes, y distinta, el chaqueño Palavecino.
0: Necesitaría una receta, yo, se la podemos...
2: Yo por las dudas estoy mirando que sea lo que estoy pidiendo, hace cosa que sea cianuro.
1: Le damos, Bueno, vamos adelante con la música, ahí va.

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2: Bueno, y se viene el momento Percara. El amigo Martín McNeil, le vamos a dedicar estos temas también a él y a Chajarí, Entre Ríos, donde está la mejor madera del país, Percara, por supuesto. Tenemos temas pedidos, ya los vamos a pasar a Tamara Castro en un ratito. Tenemos temas de Daniel y bueno, tenemos mucho. Y agradecemos también a todos los mensajes que llegan aquí a Peregrina, la 92.9. 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Ahí va.

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0: estamos al aire. Bueno, primero Daniel, dígame qué va a pasar jueves, viernes, después vamos a saludar.
1: Jueves 2 de octubre. Remate de cabañas en General Villegas, en el predio de la Sociedad Rural. Gran oportunidad de conseguir vaquillonas preñadas y paridas, Angus, Hereford y Yorkton. Vaquillonas preñadas Limangus de cabaña Los Querubines. También ejemplares de la raza Limusín de cabaña La Juana, vaquillonas Angus negras y coloradas para entorar.
0: Bien, palabra que se dice, palabra que se cumple, más si se trata de gente que está trabajando en Sáenz Valiente Bullrich y compañía. El amigo Carlos Sánchez, representante de la firma en Villegas y la zona, está aquí en la radio. Le damos los buenos días, Carlos. ¿Qué tal? ¿Cómo te va? ¿Cómo andamos? ¿Bien?
2: Buenos días, Titi, y a toda tu audiencia.
0: Vamos a arrimar un poquito más el micrófono. Vale, ahí no, sale bien. ¿Bien? Sale bien. Bárbaro. Me decías.
2: Buenos días a vos y toda tu audiencia. Muchas gracias por el espacio.
0: No, por favor.
2: Acá estamos para informar o para lo que quieras sobre el remate de Sáenz Valiente el día viernes. Bueno, como todo de público conocimiento, hay una jornada técnica ganadera que antiguamente por ahí se hacía una expo. Bueno, esto, las cosas hoy cambiaron por el momento. El día jueves, en la sociedad rural, va a haber una heterosis y de evaluación de ganado bovino, de la evolución de los modelos de nuevos de ganaderos. El desafío de esto es buscar mejorar la calidad de la carne. Después, más tarde, en busca de competitividad, charlas sobre selección ganadera, principales razas británicas. Así que bueno, la jornada del día jueves va a estar completita. El que se quiera acercar está invitado, la entrada es gratis. No se necesita ser productor de campo ni tener hacienda para concurrir a este evento. Le puede interesar a cualquiera. Si quieren dar una vuelta con el mate, mirar la hacienda, ojalá que toque un día lindo.
0: Sí, sí.
2: Así que ya están todos invitados. Y el día viernes hay un remate de las cabañas. Uh-huh. Va a haber cabañas Angus, Yorkton, Hereford, Limangus, cabaña de acá de General Villegas, de la familia de Pierre Courrèges, Los Querubíes. Va a estar la Juanita de Quesada, la Negra acá de La Caledonia, con sus Angus. Así que bueno,
0: todo completito, muy completo. Y de gente de Buenos Aires viene Gervasio al remate, ¿no?
2: Viene Gervasio al remate, infaltable Gervasio, le apasiona.
0: Infaltable acá en Villegas, sí.
2: A Gervasio le apasiona venir a Villegas. Tiene una agenda bastante concurrida, pero él se hace un lugarcito para venir a Villegas y comparte con nosotros.
0: Sí, sí.
2: El historial de él en Villegas lo apasiona mucho.
0: El novillo blanco lo tiene ya metido en la sangre, ¿no?
2: Sí, sí, el novillo blanco y lo que es la tradición de... es un hombre muy apasionado. Se junta con nosotros, que le hacemos todas las tareas de encierre y demás en la feria. Uh-huh. El día previo al remate se junta con nosotros a la noche. Uh-huh. Si el remate es un miércoles, martes a la noche, por ejemplo, comemos un asado en la matera. Cuenta anécdota de la época de que él se inició, de toda la zona, le apasiona, es un apasionado de Villegas,
0: sí,
2: de la ganadería, pero en realidad de Villegas. Bueno, le admiro eso.
0: Lo que pasa, la familia viene de hace años, yo tengo unos años más, y me acuerdo de Ignacio San Valiente, ya que venía con los grandes remates en la otra rural. Bueno, una historia de remates en Villegas impresionante y una historia en el país. Nosotros decimos siempre que usted ahí hace negocios de hacienda con seguridad y con la historia de Sáenz Valiente Bullrich y compañía. La verdad, yo te tengo que felicitar por pertenecer a esta firma. Debe ser un orgullo para vos, sin duda. Nosotros, una suerte tenerte acá, que nos estés informando de lo que se viene el jueves y el viernes. Mi compañero es hablaban de Angus, de esta raza. Él es jurado, ha jurado hasta en Sociedad Rural, quisiera que charles un poquito de lo que es cabaña, ¿m? Así le informamos a la gente de lo que va a pasar el día jueves y viernes.
1: Hola Carlos, hola, ¿cómo estás? ¿Cómo te va? No, a mí la verdad que me interesa mucho esto, me gusta mucho y me parece muy bueno este programa que tiene la Asociación de Angus, de las Madres Seleccionadas, porque vos podés empezar con lo que tenés en tu campo, no necesitás muchas veces ir y bueno, arrancar con un toro campeón, sino ir poco a poco seleccionando tu hacienda. Y bueno, y empezar a trabajar con eso, ¿no? con lo que tenés.
2: Exactamente. Yo creo que, bueno, como vemos la situación del país hoy, el tema de Hacienda se va
1: creciendo. Sí, muy importante.
2: Tuvo
1: sí.
2: Unos años que mermó mucho por la actividad agrícola, cultivos. Bueno, hoy la Hacienda es como que se está reactivando. Gracias a Dios, a mí me encanta y creo que es una potencia en el campo que genera fuentes de laburo.
1: Sí, exactamente, sí.
2: Bueno, como vos decís, cualquiera con un torito puede mejorar, en estos casos puede aprender, la gente puede mejorar.
1: Claro,
2: con
1: porque, o sea, eso te lleva, es un proceso que te lleva mucho tiempo, pero, o sea, porque arrancás con tu hacienda, te la tienen que seleccionar y después, pero ahora vos podés ir al remate y ya comprar directamente una Angus seleccionada.
2: Exactamente.
1: Y ahí te ganaste, porque atrás de esa madre seleccionada hubo un trabajo y un tiempo para que llegue a esa categoría de animal.
2: Exactamente, estás comprando genética.
1: Estás comprando genética,
2: futuro,
1: claro.
2: Es un negocio a futuro.
1: Claro.
2: No es largo.
1: Es un animal seleccionado por un inspector de la raza Angus.
2: Eso yo creo que a la hora de tener buena hacienda, vos lo ves en el mercado, los remates, se paga solo la genética.
1: Lógico,
2: Hoy hay toros buenos en cualquier lado, vos compras una vaca cut preñada y cuando pare te tiene un ternero bárbaro porque lados mejoró la genética, tenemos buenos toros, buena genética, así que, y está bueno innovarse y que la gente aprenda del tema, y bueno, ya que se da esta posibilidad que la aproveche.
1: Y bueno, como siempre hablamos con Titi, la genética, la sanidad y la alimentación, los tres patas fundamentales del...
2: Exactamente.
0: Y una cosita que te escuché recién, que es muy importante y muy cierta, que está creciendo de nuevo el tener hacienda en los campos, que acá se había perdido, o sea, inclusive había campos, no tanto acá, pero en la zona más núcleo, que hasta alambrados se habían sacado todo porque... La hacienda había dejado de ser, por suerte, vuelve y la hacienda da trabajo. Da más trabajo que el... No, con esto no queremos decir que no se siembre, no, que se siembre mucho. Ahora la hacienda se amontona más en fin lot y todo, cambió la historia, por lo menos de la que uno conocía. Pero es muy bueno que vuelva la hacienda a la zona y que se hagan las ferias, los remates de ferias. Es buenísimo porque hay gente que carga, va todo bárbaro, pero hay gente que le quedaron 3, 4, 1, y eso es muy bueno arrimarlo a la feria. Antiguamente la gente agradecía las ferias por eso también, ¿no? Porque por ahí te quedaba algo en el campo, o algún, todo lo que se decía, la vaca vieja y todo eso, iba a la feria, y se vendía muy bien. O sea, que vuelva eso es muy importante para la zona, ¿no?
1: Y este programa de Angus está muy bueno, porque vas al remate y compras una madre seleccionada. Después, si vos continuás inseminando con Pedri, podés llegar a tener la pura controlada, porque viene la base y después de ahí viene la hembra pura controlada.
2: Te generás tu propio plantel.
1: Exactamente, tu propio plantel. Claro, exacto.
2: Tu genética, hasta podés formar toros.
1: Tus toros, sí.
2: Todo es una beta linda. Y como decía Titi, en cuanto a los remates, sí, bueno, antes al haber más stock de hacienda, después mermó medio que, bueno, en especial San Valiente, hubo unos años que no dio remate en Villegas por distintas cuestiones. Así que hoy ya arrancamos desde el año pasado, estamos reactivando ese tema, muy contentos. A mí me han incorporado acá en la parte logística y demás. Tengo unos compañeros bárbaros, Ignacio McKinley, que tiene un bocho bárbaro y es muy audaz, capaz. Carla Ortellado, que está en la oficina, que también 10 puntos metedora. Así que estamos dándole para adelante, nos está yendo bastante bien, gracias a Dios. No es fácil, hoy hay de todo para todo, como todos sabemos, y colegas que laburan. Pero bueno, nosotros estamos enfocados en meterle para adelante, en que las cosas funcionen, como vienen funcionando. Estamos metiendo un remate cada 2 meses, juntamos bastante, nos va bastante bien. Así que bueno, cualquier productor que quiera acercarse a los remates, consultarnos, están nuestros teléfonos, se puede acercar a la oficina de la calle Moreno, ahí al lado del banco.
0: ¿Dónde está Carla?
2: Estamos a disposición constantemente. Bueno, como vos lo has dicho, Sáenz Valiente es una firma.
0: Una firma.
2: Es una firma de verdad y con buena gente. Gente muy humana y que realmente da gusto.
0: Seguro que sí. Carlos, te agradecemos muchísimo la llegada aquí a la radio. Que sea un éxito lo de jueves y viernes. Por ahí, mi amigo se va a dar una vuelta en.
1: ¿Cómo vamos a andar? Pero bueno, también yo te quería agradecer también, porque nosotros estamos a disposición para difundir todo lo que necesiten ustedes.
2: Bueno, desde ya muchas gracias.
0: Bueno.
2: Gracias por el espacio. Nos estaremos dando una vuelta cada tanto. Cuando
1: y con todo gusto, sí, con todo gusto.
2: Para informar
0: cuando
2: un poco,
0: quieran, están los micrófonos. Listo.
2: Estamos muy agradecidos. Así que los esperamos.
1: Vamos a dar una vueltita por ahí. Sí, vamos a dar una.
0: Por ahí llevamos un cuchillo y comemos algo.
2: Una vueltita por ahí. Para no perder la tradición. Muchísimas gracias.
0: No, gracias, a vos, Carlos.
1: Muchas gracias, Carlos.
0: Todo el éxito para jueves y viernes, ¿eh? Bueno, la música que se viene entonces ahí, Antonero, pasa La Tintorera, Juan Manuel Betanzo, Zamba de Amor en Vuelo, que se la estamos debiendo para la señora de ya se lo vamos a decir, de Mendoza, por Tamara Castro. Ahí va.

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0: Bueno, ahí estamos. ¿Va bien?
1: Bien. Todo bien.
0: Bueno, ahora vienen dos temas más. Después de escuchar a la voz del amigo Carlos Sánchez contándonos que se viene el jueves y viernes. Y yo les quería decir, esto ya lo hemos contado, pero la otra vez hicimos la historia del sapo cancionero, ¿recuerdan? De cómo alguien le canta al sapo.
1: Sí.
0: Bueno, acá Ariel Ramírez y Quintana hicieron el larga duración o long play de Mujeres Argentinas. Mujeres Argentinas, que lo cantó Mercedes Sosa, donde está Juana Zurduy, bueno, y un montón, Rosario Vera, Alfonsina y el Mar. Ese era un play, como se llamaba en esa época, en larga duración. Fue un éxito tremendo que se llevó a Rusia y a Europa con la voz de Mercedes Sosa. En todos esos temas hay uno que tiene una historia cerca, porque Dorotea Bazán, hija de los Bazán, tenían tierras, campos por esta zona, y en los malones de los indios ranquelinos o los que sean, arrasaban con todo, se llevaban hacienda, caballos, chicos, chicas, todo lo que encontraban al paso se lo llevaban. La historia de Dorotea es que en un malón la llevan, entonces bueno, Bazán se desespera y le pide a un coronel que creo que fue Villegas, esto pido perdón si no era porque esta parte de la historia no me la acuerdo muy bien, me la contó el propio Ariel Ramírez, con quien tenía una relación no fluida, pero cuando estaba en Buenos Aires lo veía bastante seguido por un acercamiento que él tenía con una tía mía. Se habían criado prácticamente juntos. Bueno, ahí cuenta entonces que la manda a rescatar y va este coronel con el ejército a buscar a Dorotea Bazán. La encuentra en una toldería, desarma la toldería, mata un montón de indígenas o aborígenes, porque están las dos cosas. Indios nos llaman algunos, que creo que está mal, porque es cuando Colón salió para la India y se creyó que llegaba a la India, y no, llegó a nuestras costas, a la costa de América, y por eso le puso indios, pero en realidad serían aborígenes, pero ese es otro tema. Rescata a Dorotea Bazán y la tiene que traer prácticamente a la fuerza, porque Dorotea se había enamorado del cacique que la había raptado. Habían pasado muchos años. Entonces ella en la canción, Mercedes Sosa, nos cuenta este cuento, esta historia. Y después les quiero decir también que este long play estaba preparado para Julia Elena Dávalos, y Ariel Ramírez dijo no, vamos a ir a Rusia, vamos a ir a Europa, pero vamos a llevar a esta chica nueva que apareció. Esa chica fue Mercedes Sosa, que gracias a Jorge Cafrune empezó a cantar en Cosquín y no paró más. Después de esta larga duración, Mujeres Argentinas, Mercedes Sosa subió a la fama de una forma tremenda. Entonces quiero que escuchen la letra, porque es la letra de la vida, de lo que le pasó a Bazán y a su hija, cantado por Mercedes Sosa en este trabajo tan lindo de Quintana y Ariel Ramírez. ¿Qué me querías decir?
2: Eso que dijiste vos, te venía escuchando atentamente lo que venías contando, y bueno, eso que dijiste vos, que Bazán, Dorotea, se enamoró del cacique, pasó hace muchos años eso, pero hoy en la actualidad pasa también, porque eso se llama síndrome de Estocolmo.
0: Exactamente.
2: Que es cuando se enamora del captor, ya sea la cautiva o el secuestrado, sí. O bueno, eso es real, pasa en la vida hoy.
0: Eran épocas duras, e inclusive yo contaba hoy que a las mujeres los caciques a veces les calpaban, les sacaban la planta de los pies.
1: O le cortaban el talón.
0: Para que no se escapen.
2: Bueno, ¿y qué pasa? Cuando la fue a rescatar este coronel.
1: No, ella no quería volver.
2: No, claro, porque estaba enamorada del
0: enamorada del cacique.
2: Y sí.
0: Bueno.
2: Pero yo te vengo a buscar. No, no, pero no, no, no.
0: Vamos, creo que la traían a la fuerza.
2: Sí.
0: Pero vamos a escuchar. Serenata de amor callado por los Mansillitas y después Dorotea Bazán por Mercedes Sosa, para entender esta historia que contamos. Ahí va.

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0: Bueno, seguimos, ¿Qué pasó?
1: Esta botellita de coca, ¿qué? ¿Agua?
0: Agua.
1: ¿Agua mineral?
0: Sí, no, agua común.
1: Agua común, mirá.
0: Esto
1: es importante.
0: Agua ya.
1: Agua ya, bueno.
0: La mejor agua de Villegas. La tengo siempre ahora conmigo.
1: Nunca digas de esta agua.
2: Esta agua nunca hay que beber.
0: Bueno, ¿cómo está Piedrita? Me interesa cómo está Piedrita.
2: Piedrita está lindo como siempre, limpio, prolijo. Vamos a tener el cordón cuneta muy pronto terminadas.
0: Muchas cuadras no.
2: 16, si no me equivoco y no.
0: 16 cuadras de cordón cuneta, Piedrita. Bien,
2: sí,
0: muy
2: sí.
0: Bien. Vamos,
2: Piedrita. Según la información es eso lo que hay, así que siempre para adelante, siempre lindo.
0: Bueno, llama gente de Piedrita, entonces, para ver. Yo siempre que. Hace poco estuvimos. Y la verdad, muy prolijo, como siempre.
1: Sí.
0: Limpito, espectacular. Muy, muy bueno.
2: El pueblo tranquilo,
0: Vamos a ir a la música, ¿qué les parece?
2: Perfecto.
0: Porque nos están pidiendo. Recuerdo de mi niñez, los hermanos Chileao Viaos, que andan muy, pero muy bien. Y Melinda. Los fronterizos, sigue el folclore aquí en Peregrina, la 92.9.

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3: Bueno, seguimos adelante. 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Daniel, ¿tenés algo ahí?
4: Sí,
3: antes que viene a colación del tema del chaqueño.
4: De distinta, sí. Antes quería decir que nos mandan un mensaje desde Pilar, que nos están escuchando.
3: Mira qué lindo, de
4: muy
3: Pilar.
4: Sí,
3: Pilar.
4: Sí.
3: Un así abrazo grande a la gente de Pilar.
4: Mandamos saludos para Pilar.
3: Bueno.
4: Sí, que se escucha muy bien la radio. Este tema, Roxana, que habías dicho, que elegiste vos, distinta, en una parte de la letra. Dice, todo lo que tocas, o todo lo que toca, algo así, lo convierte en bello. Hay muchas cosas con esto de tocar, con esta frase de tocar. Viene ya de la mitología, porque el rey Midas, todo lo que tocaba, lo convertía en oro. Bien.
5: Sí, sí. Leo bastante, aunque hacía.
4: Bien, Titi.
3: Dos instructivos.
4: Bien.
5: Leo mucho, pero hablo poco.
4: Bien, Roxana. Y bueno, después en esta película, ¿te acordás, Titi, de Scarface? Cara cortada, la de Al Pacino.
3: Al Pacino.
4: Bueno, que era destructivo. Tivo total.
3: Rompía todo.
4: Bueno, y la mujer en un momento le dice, todo lo que tocas lo destruís vos. Uh-huh.
5: O sea, pero también es verdad que hay gente que toca y todo.
4: Bueno,
5: destruye,
4: bueno, por
5: es
4: eso que esto sería algo así como
5: la inversa de
4: claro, de tocar. Pero también eso es esto que estamos hablando nosotros, es prosa. Pero ahora vamos a salir un poquito de la prosa y vamos a entrar a la poesía. Y este poeta español, uno de los mejores, García Lorca, dice el tacto hiperestésico.
3: El tacto
4: hiperestésico. O sea, cuando tocas algo de una manera que hace sentir.
3: Me queda. Está bien. Linda conclusión, ¿eh? Sí. Me gustó. Vamos a seguir con la música, ¿qué le parece?
4: Ahí está, sigamos con la
3: porque
4: música.
3: Nos están pidiendo un tema, miren. Mi Principito, Los de Salta. Este tema, para mí, una de las mejores versiones. Y nos piden a Tomás Penacino, Cantorcito, vamos a aprovechar a poner este tema que le hizo a mi querido amigo Roberto Cachón. Va la música para todos.

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2: 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Ahí va.

0: Bueno, y seguimos, Se nos termina el programa, les aviso. Están queriendo preguntar, queriendo averiguar si hay entradas anticipadas para Quevedo.
1: Sí, para Eugenia Quevedo, así es. Están llamando, preguntando si sabemos si quedan entradas todavía para poder venir a, o sea, a ver.
0: Nos queda poco tiempo, pero alguien de Sociedad Italiana, pues en
1: Pro Italiano. O algún número de teléfono para comunicarse o algo para saber si todavía puede conseguir entradas.
0: Ajá,
1: acá sé tengo... que la primera tanda, como dice, estaban todas agotadas, no sé la segunda.
0: Yo creo que llámeme, que debe haber, seguro.
1: Seguro.
0: Tengo acá, a ver. Bueno, tengo unos mensajes, después se nos hace tarde. Pido disculpas. Miren, queda poquito, muy poquito. Nos quedan solo temas. Lo de Eugenia Quevedo, entonces yo digo que hablen con gente de Sociedad Italiana.
1: Sí,
0: con
1: seguro.
0: Alguien de, o alguien que organice, que avise.
1: Sí, sé que hay en distintos puntos de la ciudad entradas, pero la verdad que en este momento no.
0: Eugenia lleva mucha gente, sí. Pero bueno. Lugar debe haber.
1: Igual hay una capacidad.
0: Sí, pero tiene que haber. Tampoco va a estar lleno total ya. No creo. La que agotó es Lali Espósito en River. No tiene nada que ver una cosa con la otra, pero.
1: Lali es Lali.
0: River. Lali es Lali. Buah, seguimos con la música.
1: Seguimos.
0: Último tema. Cuando el amor se va, lo chalcha. ¿Qué quiere?
1: No, iba a decir que algo de la canción, pero no, siga.
0: No, dígalo.
1: No, siga.
0: Porque el amor se va y se va, ¿eh?
1: Y se dice. Va, sí, no vuelve. No, ojo, no. Vuelve.
0: Bueno, acá tenemos
2: igual
0: un caso.
2: Igual o distinto vuelve.
1: Las dos cosas.
0: Debe volver para hablar los tomates. Pero bueno, los chalchas, ahí van.

0: Bien, 12 en punto de mediodía. Dejo que saluden.
1: Bueno, se Titi, lo saludo a usted, a Daniel, Antonella, a toda la familia que está haciéndonos el aguante desde Piedrita y toda la gente que nos llamó. Y bueno, si Dios quiere, nos vemos el próximo domingo.
0: Así será, Daniel.
2: Nos vamos de este estudio de la 92.9 FM Peregrina, que es la cima de la mística, de la espiritualidad cristiana, y nos veremos
0: el domingo,
2: el jueves.
0: Así es. Bueno, saludo ahí a nuestro operador Antonella, que tenga una linda semana. Rosana, Daniel, que la pasen bien. Muchas gracias a la gente por estar, y será hasta el jueves, viernes y domingo. Hasta entonces, pásenla bien. Chao.

0: chicos, en el fin de semana de Aspen 102.3. Jamiroquai, Space Cowboy.
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2: 6 de la tarde, 21 minutos, autopista Buenos Aires-La Plata. Allí ha quedado liberada la calzada tras un vehículo detenido a la altura del kilómetro 4 en sentido a la ciudad autónoma de Buenos Aires. Red Hot Chili Peppers, Californication, en Aspen 102.3.

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0: pronóstico del tiempo.
1: 33 minutos ya pasaron de las 6 de la tarde, 17 grados a esta hora, aquí en Capital Federal y alrededores, el cielo algo nublado, 70% la humedad, pese a ello, aún la probabilidad de alguna tormenta aislada para lo que resta del día, con viento moderado del sector noreste. Mañana lunes, mayormente nublado, nuevamente a partir de la noche, probabilidad de chaparrones, mínima de 14, máxima estimada, podría llegar a los 19 grados.

0: el fin de semana de Aspen 102.3, Pink Floyd, Another Brick in the Wall.
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0: 15 minutos para las 7 de la tarde con The Traveling Wilburys, Handle with Care.
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4: 10 minutos para las 7 de la tarde, ya comienza la edición del domingo de Aspen Non-Stop. Ahora Creedence Clearwater Revival. Full Stop the Rain.

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0: Rezamos en esta misa por Hugo Manasse, Eugenio Manasse, Dominga Vaquero. Hermanos, muchas veces decimos una cosa y hacemos otra. No siempre somos coherentes. Proclamamos con la boca nuestro cristianismo, pero no siempre nuestra conducta lo corrobora. Hoy la palabra de Dios nos enfrenta con nosotros mismos y el Señor nos invita a ser cristianos en serio y que nuestra respuesta personal sea libre y responsable. Nos ponemos de pie y cantamos.
1: En página 7, juntos como hermanos.

0: En el nombre del Padre, y del Hijo, y del Espíritu Santo.
1: Amén.
0: El Señor que dirige nuestros corazones para que amemos a Dios esté con todos ustedes.
1: Y con tu espíritu.
0: Nos unimos en nuestra celebración con todos nuestros hermanos enfermos que nos siguen por la radio peregrina. Hoy, como se nos ha dicho en la introducción a la liturgia, se acentúa en la liturgia de la palabra la exigencia que Dios nos pone que seamos coherentes en nuestro ser cristianos, discípulos de Él. No siempre somos fieles a nuestra vocación, por eso ahora pidámosle al Señor humildemente perdón. Tú que has venido a buscar al que estaba perdido, Señor, ten piedad.
1: Señor, ten piedad.
0: Tú que has querido dar la vida en el rescate por todos, Cristo, ten piedad.
1: Cristo, ten piedad.
0: Tú que reúnes a tus hijos dispersos, Señor, ten piedad.
1: Señor, ten piedad.
0: Dios Todopoderoso, tenga misericordia de nosotros, perdona nuestros pecados y nos lleva a la vida eterna.
1: Amén.
0: Gloria a Dios en el cielo y en la tierra paz a los hombres que ama el Señor. Por tu inmensa gloria te alabamos, te bendecimos, te adoramos, te glorificamos, te damos gracias, Señor Dios, Rey Celestial, Dios Padre Todopoderoso, Señor Hijo Único Jesucristo, Señor Dios, Cordero de Dios, Hijo del Padre, tú que quitas el pecado del mundo, ten piedad de nosotros. Tú que quitas el pecado del mundo, atiende nuestra súplica. Tú que estás sentado a la derecha del Padre, ten piedad de nosotros, porque solo tú eres santo, solo tú, Señor. Solo tu Altísimo Jesucristo, con el Espíritu Santo, en la gloria de Dios Padre. Amén. Oremos. Dios nuestro, que manifiestas tu poder, sobre todo en la misericordia y el perdón, derrama sin cesar tu gracia sobre nosotros para que, deseando tus promesas, nos hagas participar de los bienes celestiales. Por nuestro Señor Jesucristo, tu Hijo, que vive y reina contigo en la unidad del Espíritu Santo y es Dios por los siglos de los siglos.
1: Amén. El profeta nos recuerda que el que sigue por el buen camino tendrá la verdadera vida.
2: La lectura de la profecía de Ezequiel. Esto dice el Señor: si el justo se aparta de su justicia y comete el mal, imitando todas las abominaciones que comete el malvado, ¿acaso vivirá? Ninguna de las obras justas que haya hecho será recordada. A causa de la infidelidad y del pecado que ha cometido, morirá. Ustedes dirán: el proceder del Señor no es correcto. Escucha, casa de Israel, ¿acaso no es el proceder de ustedes y no el mío el que no es correcto? Cuando el justo se aparta de su justicia, comete el mal y muere. Muere por el mal que ha cometido. Y cuando el malvado se aparta del mal que ha cometido para practicar el derecho y la justicia, él mismo preserva su vida. Él ha abierto los ojos y se ha convertido de todas las ofensas que había cometido. Por eso seguramente vivirá y no morirá. Palabra de Dios.
1: Te alabamos, Señor.
3: Acuérdate, Señor, de tu compasión.
1: Acuérdate, Señor, de tu compasión.
3: Muéstrame, Señor, tus caminos. Enséñame tus senderos, guíame por el camino de la fidelidad. Enséñame, porque tú eres mi Dios y mi Salvador, y yo espero en ti todo el día.
1: Acuérdate, Señor, en tu compasión.
3: Acuérdate, Señor, de tu compasión y de tu amor, porque son eternos. No recuerdes los pecados ni la rebeldía de mi juventud. Por tu bondad, Señor, acuérdate de mí según tu fidelidad.
1: Acuérdate, Señor, de tu compasión.
3: El Señor es bondadoso y recto, por eso muestra el camino a los extraviados. Él guía a los humildes para que obren rectamente y enseña su camino a los pobres.
1: Acuérdate, Señor, de tu compasión. Para nosotros, el camino, la verdad y la vida es Jesucristo.
4: Lectura de la carta del apóstol San Pablo a los cristianos de Filipos. Hermanos, si la exhortación en nombre de Cristo tiene algún valor, si algo vale el consuelo que brota del amor o la comunión en el Espíritu, o la ternura y la compasión, les ruego que hagan perfecta mi alegría, permaneciendo bien unidos. Tengan un mismo amor, un mismo corazón, un mismo pensamiento. No hagan nada por interés ni por vanidad, y que la humildad los lleve a estimar a los otros como superiores a ustedes mismos. Que cada uno busque no solamente su propio interés, sino también el de los demás. Vivan con los mismos sentimientos que hay en Cristo Jesús. Palabra de Dios.
1: Te alabamos, Señor. Jesús nos ayuda a descubrir cómo debe ser nuestra respuesta a la voluntad de Dios.

0: Señor esté con ustedes.
1: Y con tu espíritu.
0: Evangelio de nuestro Señor Jesucristo, según San Mateo.
1: Gloria a ti, Señor.
0: Jesús dijo a los sumos sacerdotes y a los ancianos del pueblo: ¿qué les parece? Un hombre tenía dos hijos, y dirigiéndose al primero le dijo: hijo, quiero que hoy vayas a trabajar a mi viña. Él respondió: no quiero. Pero después se arrepintió y fue. Dirigiéndose al segundo le dijo lo mismo, y este le respondió: voy, Señor. Pero no fue. ¿Cuál de los dos cumplió la voluntad de su padre? El primero, le respondieron. Jesús les dijo: les aseguro que los publicanos y las prostitutas llegan antes que ustedes al reino de Dios. En efecto, Juan vino a ustedes por el camino de la justicia y no creyeron en él. En cambio, los publicanos y las prostitutas creyeron en él. Pero ustedes ni siquiera al ver este ejemplo se han arrepentido ni han creído en él. Palabra del Señor.
1: Gloria a ti, Señor Jesús.
0: Queridos hermanos y hermanas, nos acordamos que el domingo pasado también la parábola trataba el tema del trabajo en la viña. El dueño de la viña, el domingo pasado, invitó en distintas horas del día al trabajo en su viña a los obreros. Trató con ellos por un denario y a todos pagó lo mismo. Protestaban los que vinieron a la mañana, que recibieron lo mismo que los que vinieron a la puesta del sol. Y hoy también la parábola habla de la viña, donde el padre invita a sus, o les pide a sus hijos que vayan a trabajar a la viña, pero se encuentra con la desobediencia en distinta forma. El primero dice que no, el primer hijo, que no quiero trabajar, pero después se arrepiente. El otro dice: sí, voy, pero no lo hace. Y al final del Evangelio Jesús toca el tema de la conversión, de la respuesta al mensaje de Dios que llegó al pueblo de Israel por la figura, la obra, la enseñanza de Juan Bautista. Y también la primera lectura habla de la responsabilidad ante Dios, habla de la conducta que uno debe tener para llegar a la vida eterna, haciendo lo que Dios le enseña, le manda con su palabra. No es difícil de advertir que lo que dice por boca del profeta el Señor en la primera lectura, que hasta el día de hoy hay personas que la mayor parte de su vida estaban, por su modo de vivir y proceder, estaban lejos de Dios, del camino del Evangelio, de la vida de la Iglesia, y se convierten en la última etapa de su vida. Así como también hay personas que en su tiempo estaban muy cerca del altar, de la vida de la parroquia, de la vida cristiana, y hoy en día están en otro mundo, con su forma de vivir, de pensar, de hacer su vida. Así que se dan estas situaciones, pero lo que Dios nos pide es que le seamos fieles hasta el final, pase lo que pase en nuestra vida. Sin duda, la vida una y otra vez pone a prueba nuestra fe, por la muerte del ser querido, por la enfermedad, por los problemas en la casa, en el lugar de trabajo, por los escándalos que se dan en distintos ámbitos, también en el ámbito de la Iglesia. Dios quiere que seamos fieles, coherentes al compromiso que hemos asumido el día de nuestro bautismo, de nuestra confirmación, justamente estamos todavía en el aura, por así decirlo, de las celebraciones de 100 confirmaciones de nuestros adolescentes. Recemos por ellos, que sean justamente coherentes con la ayuda de sus padres y padrinos, el nuevo capítulo de su vida cristiana al recibir los dones del Espíritu Santo. Nosotros sí, ya hemos celebrado nuestra confirmación y bueno, hoy el Señor nos pregunta cómo es nuestra coherencia, cómo es nuestro modo de proceder. La misericordia de Dios, como se nos dijo con la parábola del domingo pasado, no tiene límites, pero sí tiene que haber en la vida de uno un momento de arrepentimiento, si se aleja, si se equivoca moralmente en su vida. Tiene que haber el momento de reconciliación con Dios, con los hermanos, y así avanzar por el camino hacia la eternidad. El mundo que nos rodea nos propone otra vida, nos propone pensar solamente en plazos cortos, que lo inmediato es importante, pero el futuro tan lejano no debería ocupar nuestro pensamiento, nuestros deseos, nuestra forma de vivir. No es así. Ser cristiano es un camino largo. En realidad, justamente a lo largo de toda nuestra vida, las situaciones que se dan en ella nos preguntan una y otra vez, ¿cómo es nuestro amor a Dios, a la Iglesia, al Evangelio? ¿Cómo es nuestro ser cristiano? Y nuestra fidelidad para con Dios, para con este camino de la fe, es lo que el mundo de hoy necesita. Como lo decía el Papa, el mundo de hoy no necesita tanto los maestros, sino necesita de testigos. Esto es lo que atrae a los demás al camino de Dios, a los que por ahí andan por la orilla de la fe, de la vida de la Iglesia. Necesitan de parte nuestra un testimonio edificante. Por eso pidámosle al Señor que nos ayude a ser coherentes en nuestro ser católicos, que otros puedan edificarse con nuestra fidelidad para con Dios, para con su Evangelio. Amén.

0: gran Dios, Padre Todopoderoso, Creador del cielo y de la tierra, creo en Jesucristo, su único Hijo, nuestro Señor, que fue concebido por obra y gracia del Espíritu Santo, nació de Santa María Virgen, padeció bajo el poder de Poncio Pilato, fue crucificado, muerto y sepultado, descendió a los infiernos, al tercer día resucitó de entre los muertos, subió a los cielos y está sentado a la derecha de Dios Padre Todopoderoso. Desde allí ha de venir a juzgar a vivos y a muertos. Creo en el Espíritu Santo, la Santa Iglesia Católica, la comunión de los santos, el perdón de los pecados, la resurrección de la carne y la vida eterna. Amén. A Dios que nos llama a serle fieles en nuestro modo de proceder, presentémosle con humildad nuestras peticiones.
1: A cada oración decimos, te lo pedimos, Señor.
2: Te lo pedimos, Señor.
1: Por todos los pastores de la Iglesia, para que sean guías creíbles para los fieles. Oremos.
2: Te lo pedimos, Señor.
1: Por la paz, diálogo y respeto mutuo en nuestra sociedad argentina y en el mundo entero. Oremos.
2: Te lo pedimos, Señor.
1: Por los catequistas, para que el Espíritu Santo los asista en su misión de comunicar la fe. Oremos.
2: Te lo pedimos, Señor.
1: Por los alejados de la Iglesia, para que se animen a volver a ella y sean bien recibidos por la comunidad. Oremos.
2: Te lo pedimos, Señor.
1: Por los grupos de la parroquia, para que trabajen unidos en la tarea pastoral de nuestra comunidad. Oremos.
2: Te lo pedimos, Señor.
1: Por nosotros, para que a pesar de nuestras inconstancias, sigamos al Señor con alegría y con mayor compromiso. Oremos.
2: Te lo pedimos, Señor.
0: Padre de bondad y misericordia, escucha las plegarias que acabamos de presentarte. Te lo pedimos por Jesucristo nuestro Señor.
1: Amén. Con los dones del pan y vino, símbolo de nuestro trabajo cotidiano, presentemos al Señor nuestro deseo de ser cristianos en serio. Cantamos
3: en página 25, pan de vida y bebida de luz.

0: ruegan, hermanos, para que este sacrificio mío y de ustedes sea agradable a Dios Padre Todopoderoso.
1: El Señor reciba de tus manos este sacrificio para el avance y gloria de su nombre, para nuestro bien y el de toda su santa iglesia.
0: Dios misericordioso, concédenos que nuestra ofrenda te sea aceptable y que mediante ella se nos abra la fuente de toda bendición. Por Jesucristo nuestro Señor.
1: Amén.
0: El Señor esté con ustedes.
1: Y con tu espíritu.
0: Levantemos el corazón.
1: Lo tenemos levantado hacia el Señor.
0: Demos gracias al Señor nuestro Dios.
1: Es justo y necesario.
0: En verdad es justo y necesario. Es nuestro deber y salvación darte gracias siempre y en todo lugar, Señor Padre Santo, Dios Todopoderoso y Eterno, por Cristo Señor nuestro. Él mismo se compadeció del pecado de los hombres y quiso nacer de la Virgen. Murió en la cruz para liberarnos de la muerte y resucitó del sepulcro para darnos la vida eterna. Por eso, con los ángeles y arcángeles y con todos los coros celestiales, cantamos sin cesar el himno de tu gloria.

Santo, eres en verdad, Señor, fuente de toda santidad. Por eso te pedimos que santifiques estos dones con la efusión de tu Espíritu, de manera que se conviertan para nosotros en el cuerpo y la sangre de Jesucristo, nuestro Señor. Él mismo, cuando iba a ser entregado a su pasión voluntariamente aceptada, tomó pan, dándote gracias, lo partió y lo dio a sus discípulos diciendo: tomen y coman todos de él, porque esto es mi cuerpo que será entregado por ustedes.

Del mismo modo, acabada la cena, tomó el cáliz y dándote gracias de nuevo, lo pasó a sus discípulos diciendo: tomen y beban todos de él, porque este es el cáliz de mi sangre, sangre de la alianza nueva y eterna, que será derramada por ustedes y por muchos, para el perdón de los pecados. Hagan esto en conmemoración mía.

0: Este es el sacramento de nuestra fe.
1: Anunciamos tu muerte, proclamamos tu resurrección. Ven, Señor Jesús.
0: Así, Padre, al celebrar ahora el memorial de la muerte y resurrección de tu Hijo, te ofrecemos el pan de vida y el cáliz de salvación, y te damos gracias porque nos haces dignos de servirte en tu presencia. Te pedimos humildemente que el Espíritu Santo congregue en la unidad a cuantos participamos del cuerpo y la sangre de Cristo. Acuérdate, Señor, de tu Iglesia extendida por toda la tierra y reunida aquí en el domingo, día en que Cristo ha vencido la muerte y nos ha hecho partícipes de su vida inmortal, y con el Papa León, con nuestro obispo Ariel y todos los pastores que cuidan de tu pueblo, llévala a su perfección por la caridad. Acuérdate también de nuestros hermanos que se durmieron en la esperanza de la resurrección y de todos los que han muerto en tu misericordia. Admítelos a contemplar la luz de tu rostro. Toda la tierra y reunida aquí en el domingo, día en que Cristo ha vencido la muerte y nos ha hecho partícipes de su vida inmortal, y con el Papa León, con nuestro obispo Ariel y todos los pastores que cuidan de tu pueblo, llévala a su perfección por la caridad.

0: y cuantos vivieron en tu amistad a través de los tiempos, merezcamos por tu Hijo Jesucristo compartir la vida eterna y cantar tus alabanzas. Por Cristo, con Él y en Él, a ti Dios Padre Omnipotente, la unidad del Espíritu Santo, todo honor y toda gloria por los siglos de los siglos.
1: Amén.
0: Recemos con humildad y confianza diciendo: Padre nuestro
1: que estás en el cielo,
0: santificado sea tu nombre, venga a nosotros tu reino, hágase tu voluntad en la tierra como en el cielo. Danos hoy nuestro pan de cada día, perdona nuestras ofensas como también nosotros perdonamos a los que nos ofenden. No nos dejes caer en la tentación y líbranos del mal. Líbranos de todos los males, Señor, y concédenos la paz en nuestros días, para que, ayudados por tu misericordia, vivamos siempre libres de pecado y protegidos de toda perturbación, mientras esperamos la gloriosa venida de nuestro Salvador Jesucristo.
1: Tuyo es el reino, tuyo el poder y la gloria por siempre, Señor.
0: Señor Jesucristo, que dijiste a tus apóstoles: la paz les dejo, mi paz les doy, no tengas en cuenta nuestros pecados, sino la fe de tu Iglesia, y conforme a tu palabra, concédele la paz y la unidad, tú que vives y reinas por los siglos de los siglos.
1: Amén.
0: La paz del Señor esté siempre con ustedes.
1: Y con tu espíritu.
0: Démonos fraternalmente la paz.

0: Este es el Cordero de Dios que quita el pecado del mundo. Dichosos los invitados a la cena del Señor.
1: Señor, no soy digno de que entres en mi casa, pero una palabra tuya bastará para sanarme. Jesús, en la comunión, nos alimenta y fortalece para seguir el camino que Él nos propone. Cantamos.
2: En página 32, Alma Misionera.

0: Comunión espiritual. Creo, Jesús mío, que estás real y verdaderamente en el cielo y en el santísimo sacramento del altar. Te amo sobre todas las cosas y deseo vivamente recibirte dentro de mi alma. Pero no pudiendo hacerlo ahora sacramentalmente, ven al menos espiritualmente a mi corazón. Y como si ya te hubiese recibido, te abrazo y me uno del todo a ti. Señor, no permitas que jamás me aparte de ti. Amén.
1: En página 68, Pescador de Hombres.

0: Oremos. Por esta Eucaristía que hemos celebrado, renueva, Señor, nuestro cuerpo y nuestro espíritu, para que participemos de la herencia gloriosa de tu Hijo, cuya muerte anunciamos y compartimos, el que vive y reina por los siglos de los siglos.
1: Amén.
0: Recemos la oración por los frutos de la visita papal. Tenemos la oración diocesana. Rezamos todos juntos. Señor Jesús, pastor de tu iglesia, te pedimos que acompañes a nuestra diócesis de Santo Domingo en 9 de julio, en este tiempo de preparación para la visita del Papa León XIV. Haznos una comunidad que ore, escuche, sirva y anuncie tu Evangelio. Fortalece nuestra comunión, bendice a nuestras parroquias y danos un corazón generoso para recibir al Santo Padre con fe y alegría. Amén. Tomemos asiento por un instante. En esta semana, en la liturgia de nuestra iglesia, el martes honramos a santos arcángeles Miguel, Gabriel y Rafael. El miércoles a San Jerónimo. El jueves a Santa Teresita del Niño Jesús. El viernes a los santos ángeles custodios. El domingo próximo coincide con la fiesta de San Francisco de Asís, por eso la comunidad de Banderaló tiene su fiesta patronal el día sábado, que comienza esta festividad, celebración, a las 6:30 de la tarde, con una procesión. Este viernes es el primero del mes, después de la misa, tenemos la adoración eucarística y rezo al Sagrado Corazón de Jesús. El jueves la adoración coordinan antes de la misa, grupo de confirmación de la liturgia y de la ornamentación. Nos acercamos a la fiesta de la Virgen del Rosario, que es el 7 de octubre, por eso el próximo domingo en las dos misas vamos a bendecir los rosarios. Por ahí ustedes han recibido o comprado algunos rosario y todavía no es bendecido, los traemos para para el próximo domingo en la misa. Al final de ella vamos a hacer este rito de bendición. Los miércoles del mes de octubre vamos a tener varios acontecimientos. El primer acontecimiento es la visita y celebración del Padre Johnny, que va a celebrar una misa carismática. Algunos de ustedes tienen cierto apego a este tipo de liturgia, así que invitamos a todos a acercarse a esta celebración, que va a comenzar a las 19 horas, el 7 de octubre, acá en el templo. Después, otros miércoles del mes de octubre sería el 14, el 21, el 28, a las 20:15 en el salón parroquial hay una reunión, asamblea parroquial. Invitamos también a todos, es una reunión abierta para justamente ir preparándonos espiritualmente a la visita papal. Son tres encuentros, cada uno de ellos tiene su temario. Sería lindo que justamente aprovechemos este tiempo para rezar, meditar y conocer bien la figura del Papa en el marco de estos encuentros. Recemos por los niños, adolescentes y jóvenes que hoy se han confirmado, de como lo hablamos, necesitan una compañía de sus padrinos, padres, abuelos, para que esta etapa nueva en su vida religiosa tenga su continuidad. Si siempre se corre el riesgo de que algunos o muchos se alejan de la iglesia después de terminar la catequesis de confirmación o de la primera comunión. Por eso, en estos tiempos tan complicados, por distintas razones, nuestro testimonio y oración es algo muy valioso y necesario. Recibamos la bendición. El Señor esté con ustedes.
1: Y con tu espíritu.
0: La bendición de Dios Todopoderoso, del Padre, del Hijo y del Espíritu Santo descienda sobre ustedes y permanezca para siempre.
1: Amén.
0: Podemos ir en paz.
1: Demos gracias a Dios. Nos despedimos cantando.
2: En página 63, Virgen del Carmen.